0: Sí.
1: Eso es un coca.
0: Sí.
2: ¿A coca tiene
3: que? ¿Quién es el corazón?
2: ¿Quién es el corazón?
4: Tras, trazo.
3: Mas
5: jadi melo melo selu. Enggak ada cowok ya. Enggak ada cowok.
1: Ini situ deh.
3: Nggak ada cowok ya?
1: Ada cowoknya, Kak.